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20 de agosto 2026. Sí. Imparables con Antoñito Molina. ¿Qué tal? Buenos días, soy Carmen Benítez. Es un placer saludarte desde tu canal Fiesta Radio, con todos los planes que tengas para este día que tenemos por delante, que espero que sean muchos y geniales. Si estás trabajando, pues ya sabes, mucho ánimo, aquí nos tienes para acompañarte, para condimentarte la jornada y acompañarte anímicamente también. Vamos a ver cómo están las temperaturas a esta hora de la mañana, 7:03 minutos. En Huelva lucen 22 grados, 23 en Sevilla, 24 grados en Cádiz, 25 en Málaga, 22 en Córdoba, 21 grados en Jaén y Granada, 27 en Almería. Están las temperaturas un poquito más suaves. Dos avisos amarillos por temperaturas altas en Almería, en el Valle de Almanzora y Los Vélez, y en Granada, en Guadix y en Baza. Resto, pues un día precioso de verano que está para disfrutarlo, para sacarle partido. Yo siempre te lo digo, es una decisión muy personal. Tú dices, voy a disfrutar y nada, ni nadie me lo va a impedir. Aquí tienes tu banda sonora en tu canal Fiesta.

Aquí todo es posible en tu canal Fiesta Radio. ¿Cuáles son tus planes? ¿Me llevas sin ellos? ¿Me llevas contigo? Y también te llevas a David Bisbal.

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0: cuando te acuerdas de alguien, te acuerdas.
1: Aunque te intentes escapar de cualquier manera, aunque te vayas de viaje, te lo llevas o te la llevas en la mochila. Nil Moliner, me acuerdo de ti a todas horas. Y si pudiera, pues me tomaba un cafelito contigo. Pues claro. Hay cosas que están en nuestra mano y en esas...

sin ganas de irnos. Al contrario, quedándonos en este jueves, disfrutando de todo lo que va a ir trayendo, haciendo el día nuestro y marcándonos un tanto de movimiento que nos sienta bien el cuerpo. Hay que cuidarse. Llévanos contigo y llévate a Fangoria. Me voy.

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Pues sí, a veces empezamos a rumiar las cosas y nos quedamos ahí en bloqueo, como si estuviéramos en una especie de ensoñación. No terminamos de conectarnos al momento que estamos viviendo. Y él lo dice muy claro: despierta, que son las 7, casi 45 minutos de la mañana. Buena hora para amanecer en este jueves 20 de agosto. Ya sé que estás de vacaciones, sé que puedes despertarte a la hora que quieras, pero aquí estás escuchando tu canal Fiesta Radio, donde te regalamos un mundo de música, de emociones, de conexión y de empatía también. Desde Antonio Orozco a los chicos de Efecto Mariposa, este es El Mundo y es para ti.

olvidar los besos de alguien, que va, tiempo y olvidarse así de forma natural, porque lleguen otros besos y otras personas que te hagan feliz, que es lo que te mereces. La fórmula de Maluma y Marc Anthony. Vamos a ese laberinto de sueños, en las geometrías del rayo, en ese surrealismo, con ese toque mágico que imprime Manolo García.

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0: las 8.
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3: Muy buenos días, 8 de la mañana. Vamos a echarle un vistacito a los cielos en Andalucía, que hay posibilidad de chubascos. En Málaga allí 24 grados y en Granada 20 grados. Temperaturas 23 en Cádiz, 22 en Huelva, 23 también en Sevilla, 22 en Córdoba, 21 grados en Jaén, 26 en Almería. Temperaturas súper agradables para este jueves 20 de agosto de 2026. Un placer estar contigo, ya sabes que hay un número de WhatsApp que nos mantiene en comunicación directa, que es el 671-563650, 671-563650. Ahí me puedes decir cómo llevas la mañana, cómo estás y qué canción te pone las pilas. Y te hace sentirte bien, que si está en mi mano pues sonará para ti, aquí en tu canal Fiesta Radio, como suenan ahora La Plazuela desde Granada y Si lo callo muero.
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de Luna. Los artistas andaluces que brillan por su energía, por su poderío, por su talento. Y no lo lamento, te voy a volver a preguntar, ¿dónde?

0: el 671-56-3650 y me dice que va caminando por la vida. Como Melendi. Todos vamos caminando por la vida. Qué bonito encontrarnos aquí en Canal Fiesta Radio. Construyendo la mañana, ¿eh? Así, poquito a poquito. Buena argamasa musical. Y buenos ritmos para despertarnos como más te gusta.
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para que compartamos esta mañana pues cierto toque mágico desde Málaga hasta Granada, allí a la Sala de los Leones con Lola Índigo.

estos artistas que nos conquistan con cada canción. Hemos pasado por Málaga, Granada y por Córdoba, ahora con Antonio José, que te elijo a ti. A ti también, Ricky Martin, que me gustan estos ritmos. Una canción que viene a ritmo de tango a marcar un adiós. Yo prefiero decirte buenos días.

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las cosas poquito a poquito, con buena letra. Y los éxitos de Chambao, que vuelven con nuevas versiones después de 25 años sobre los escenarios. Y acompañada por Estopa en este poquito a poco. ¿Qué tal, superestrella? Un gustazo estar contigo. Lleganos Dánticos y el Canijo de Jerez.

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3: Hola, ¿qué tal? Buenos días. ¿Cómo va la semana? ¿Cómo vas? Este jueves 20 de agosto 2026. Soy Carmen Benítez. Es un placer estrenar cada día contigo en este mes de agosto aquí en Canal Fiesta Radio. Ya sabes que tenemos un WhatsApp y que nos contamos cosas o me puedes pedir un tema que te inspire esta mañana. 671-563-650. ¡Ay! Vamos a empezar nueva hora sin bronca, pero con bronca, la de Raúl y Marta Santos, que se han encontrado en esta canción.

Despertándonos en esta mañana en todos los sentidos con Andrés Suárez y ahora con Edurne, que se trae uno de los éxitos de ABBA. Esas canciones es curioso, ¿eh? Desde los 70 intactas, nos siguen gustando igual. Y esa versión pues nos hace levantarnos del suelo, nos hace levantar el ánimo, nos hace levantarnos del sofá y pedir a la vida que nos dé cosas. Dame, dame, dame, Edurne.

punto, para el día. Yo quiero verte. Me quiero tomar un café contigo. Quiero que me cuentes cómo te va la vida, cómo te van las cosas. Y verte sonreír. 9:15 de la mañana con Marta Soto o con Mario Díaz. Como banda sonora de ese café mañanero que nos estamos tomando aquí en Canal Fiesta Radio.

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Pues sí, quiero bailar contigo este éxito de Zucchero de los 90 que se trae en su retorno vía Palma o Estación, con ese cariño, ese amor que imprime en todo lo que hace. Estamos pensando siempre en lo que va a pasar mañana. Yo prefiero pensar en lo que está pasando esta mañana a tu lado.

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1: Cuando la gente escuche Me Despido, lo que quiero es que se desconecten de la realidad y que juguemos a vivir en este mundo de historias, como es la canción. Eso es lo que yo estoy haciendo aquí hoy en el video, disfrutando de la libertad que nos da la composición para crear situaciones como esta. Pero quiero que la gente se conecte, que disfrute. La bachata es un género muy sensual y esta es una historia muy sensual.

9:37, aquí con los labios de rojo. Ay. Esos besos ahí, que es succión de media hora, y dices, ya, por favor, déjame. Y te dejan además ahí la marca del labio de rojo. No, un besito así, muy ligerito, una cosita así alegre para que te lo lleves contigo, si tú quieres. Como esta ironía que nos trae G-Lo.

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La vida tiene muchas cosas muy bonitas. Lo que pasa es que a veces nos centramos en lo que nos falta, en lo que nos hace sufrir, en las cosas que nos gustaría que fueran de otra manera. Y ahí estamos casi todo el día dando vueltas y vueltas a lo mismo. Vamos a centrarnos en lo bonito de la vida, como nos canta el patio. En romper las rutinas, que ahora en verano son menos, ¿no? Son, eso sí, levantarse a la hora que uno le pide al cuerpo. Vamos a

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Me encantan los puzzles. Al final, pues bueno, terminas haciendo de todo un puzzle. 8 minutos, serán las 10 de la mañana. Y ella es la inconmensurable Mónica Naranjo.

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ponerte canciones. En Canal Fiesta Radio, las mañanas son nuestras. Vamos a ver las temperaturas en Andalucía. De momento, 22 grados en Huelva, 23 en Cádiz, Sevilla, Málaga, 22 grados en Córdoba, 21 grados en Jaén, 20 en Granada, 27 en Almería, donde tenemos aviso amarillo por altas temperaturas. Un día agradable, un día que se llama jueves 20 de agosto. Esa música que te acompaña tanto si estás en tu trabajo como si estás de vacaciones, disfrutando de los tesoros de Andalucía. Espero que así sea. Aquí llega el número uno esta semana en Canal Fiesta Radio, que también es un tesoro para ti. Ana Mena, Lola Índigo.

0: Y este es el número uno de esta semana.
1: Soy Ana Mena, os mando un beso gigante. Quiero daros las gracias infinitas por, bueno, por haber llevado la canción Patito al número uno. Gracias a todos los oyentes, gracias a la radio, a vosotros por tantísimo cariño. Gracias a mi tierra y os mando un beso gigante. ¡Mua!

Es el momento en el que tomas tu decisión, pisas fuerte y dices, aquí he llegado. Cabeza de ratón, Leire Martínez. Es el momento en el que ves la vida pues con otros ojos. Le das una vuelta de campana, le pones un poquito de filosofía y la banda sonora de Fito y Fitipaldis.

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¿para qué? A veces esa pregunta lo corta todo, ¿eh? O realmente lo coloca en el punto donde tiene que comenzar o recomenzar una relación. Es Las Cantó, 10:31 minutos de la mañana. ¿Qué tal? Vamos haciendo un poquito de deporte, vamos aprovechando el día, vamos apurando el verano, que ya estamos a 20 de agosto. ¡Qué barbaridad cómo pasa el tiempo! Y aquí llega, con su mesita de noche, nuestro Andrés Coy.

Qué bueno esto de pasar página. Ya has leído el libro y a por otro libro nuevo. Es el pistoletazo de salida de esta joven artista que se llama Lola Tuduri. Y eso de ponernos en modo reseteo, pues sienta maravillosamente. También a veces hay que hacer las maletas sin querer irte de allí. ¿Qué es lo que nos canta Sergio Contreras?

Fantástico. Dani Fernández, dile a los demás que aquí está tu canal Fiesta Radio, que estamos para acompañarte todos los días del año.

Sonia Gómez. Lo que sí que eres es muy relevante y muy importante, y quiero decírtelo para que quede grabado en el corazón. Me encanta compartir contigo las mañanas y mañana volveremos a encontrarnos aquí en tu canal Fiesta Radio a partir de las 7 de la mañana. Y ahora te quedaste en la fantástica compañía de Marga Ariza. Lo dicho, a disfrutar este jueves 20 de agosto. Y un abrazo, Rompe Costillas de Carmen Benítez. Mira, y además te dejo con esta reliquia, que sé que te gusta mucho, este toque espiritual de Rosalía en Lux.

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este me voy, te digo que llego. Un placer estar aquí contigo en la Radio Musical de Andalucía, viviendo el verano con mucha música. Canciones ya de Sebastián Yatra, Nelly Furtado con Juanes y un montón de artistas más que van a sonar. Muchas gracias por escucharnos. Buenos días.

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0: potente, una historia de superación, de seguir adelante, pese a todo y contada y cantada como solamente ella sabe hacer. Mágica voz y mágico siempre es compartir contigo su música aquí en la Radio Musical de Andalucía. En este verano de Tierra Sevillana, saltamos a Tierra Gaditana con Lérica. No vienen solo, no, no, con la sevillana Marta Santos y con Damiles de Novelda para echarnos un poquito de agüita clara, que nos viene muy bien.
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0: arrancará la gira de su nuevo trabajo pop rock en Granada. Va a ser en octubre y no va a faltar sobre el escenario este primer sencillo tan sentido y con tanta emoción que nos cuenta y canta. Fecha de caducidad, Melendi.
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y persona a la que volveríamos sin dudar. Esas personas que son casa siempre y que nos encanta recordar. Y si puede ser, pues volver a estar cerquita de ella. Marta Soto, desde Punta Umbría, volvería y siempre volvemos. La fiesta, radio. Contigo, si acabas de llegar, te damos la bienvenida. Hola.

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fondo flamenco, todo un recuerdo con este Me Encanta. Y nos encanta también este himno a la amistad que ha hecho Alejandro Ostola, que estaba en fondo flamenco con su amigo Antoñito Molina.

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0: y al final de cada día, guiados por la intuición, dormirán tu alma y la mía en aquel viejo rincón.
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en Canal Fiesta. Comienzo de hora con esa confesión hecha música de parte de la malagueña Vanessa Martín. He sido... ¿Y de Málaga? ¿Un saltito a Córdoba? Venga, con lo atlántico y su forma de mirar, que es muy especial. Lo cuentan así. No.

Hora de Andalucía, aquí en Andalucía estamos y con artistas de aquí de nuestra tierra como los Atlánticos, mis paisanos desde Córdoba y como Pachi García Ali de Baeza, productor, músico y con temazo junto a Rafa Ball de Viva Suecia. La vida mata, así se llama esta maravilla que suena ya.

0: Juanes, que dice que hagamos qué, que hagamos todas esas cosas que cantaba así de bonito en esa canción que ha sonado y que se incluye en su nuevo trabajo. 16 nuevos temazos que dice mucho de él, muy personales, muy íntimos también y que nos encanta escuchar aquí en la radio. Un álbum que se llama Juan Esteban, lo nuevo de Juanes en Canal Fiesta Radio. Vamos a recordar una canción muy chula ahora de Malú. Decía que no iba a cambiar, que no.
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0: digo de buena fe, que tanto tienes, tanto vale, no se puede remediar. Si eres de los que no tienen a galera a remar. Y ese Manolo García diciendo, qué idea me has dado. Qué idea me has dado, se lo voy a decir a Kimi. Y fíjate tú, se lo dijo y compusieron este temazo, el último de la fila. Como un burro amarrado a la puerta de un baile. Saltamos al presente ya con...
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0: Con Merche y su paseito por Cádiz.
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Mena en esa carita triste, que por cierto es una canción que le dio muchísima alegría a nuestra querida artista malagueña, quien ha estado este fin de semana en Torre del Mar en ese Weekend Beach Festival. Ana Mena desde Málaga para el mundo. Oye, cuántas canciones increíbles nos ha regalado. Sí, sí, sigue haciéndolo, por supuesto, con ese vozarrón que tiene. Y colaborando con muchísimos artistas también, con Emilia, con ese carita triste que hemos escuchado, y también con Pepe.

otra pena más, ala, fuera. Fuera penas y que vengan alegrías siempre. Con esa gente que queremos en nuestro equipo, como ellos, que son siempre del equipo de Canal Fiesta Radio. Efecto Mariposa, desde Málaga, Susana y toda la banda, celebrando 25 añitos de carrera con canciones muy especiales como la que acaba de sonar. ¿Qué más da? Viviendo contigo el verano, ya con Maluma, Ricky Martin, Fangoria.

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0: Grandes de la música, Gloria Trevi y Mónica Naranjo. Por cierto, que Gloria Trevi va a estar en Marbella el 24 de agosto, único concierto en España.
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0: Y Mónica sigue con su grande éxito.

La suerte de mi vida. ¡Qué temazo! A mí me encanta, no sé a ti, sí, ¿verdad? Bueno, pues eso, qué temazo del Canto del Loco. Ahí estaba Dani Martín, quien sigue celebrando 25 años de carrera. Y ahora llega Diego Martín.

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0: pasa, el tiempo pasa. Y qué bonito escribe Antonio Orozco. El tiempo no es oro, es su más reciente trabajo en él, canciones como esta, con la que hemos abierto nueva hora en la radio musical de Andalucía. Despierta. Bueno, ¿qué tal? ¿Cómo lleva el verano? ¿Bien? ¿Estás por aquí de vacaciones? Sí, pues cuando vuelva a tu lugar de residencia, sigue escuchando si te apetece, espero que sí, Canal Fiesta, a través de la web. Ahí estamos, en canalfiestaradio.es.
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0: El verano con mucho amor, con Toni Groc y Lucy Cali.

cada uno de su tema favorito de la peli Flashdance. Bueno, él no había nacido cuando se lanzó esta canción, pero le encanta y le ha dado su punto personal, maníaca. Un desamor ahora con De Vicio, todo un recuerdo junto a Leslie Grace. Nada.

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¿Qué ganas das de ver de nuevo a esa gente especial? ¿Cómo son ellos también? Tengo yo ganas de ver de nuevo a Despistado en concierto. ¿Y tú? ¿Sí? Bueno, a ver si se pasan pronto por Andalucía de nuevo. Ahí está la banda de Dani Marco, Despistado. Y siempre, siempre hay un color que no se tiene que perder.

se puede, saber que se puede y que se quiere. Eso también es importante. Con la esperanza, clásico ya del argentino Diego Torre. Y la plazuela, ay, la que lía la plazuela. Cada vez que se suben al escenario, el Nitro y el Indio, qué grandes que son. Con nuevo trabajo, por cierto. Y repasando también temazos de su anterior disco, Roneo Fan Club, como el que vamos a escuchar ahora mismito. La

0: llegar.
1: Esa gente siempre a nuestro equipo, ¿verdad? Di que sí. Que llegaste a nuestra vida. Gracias por escucharnos, por compartir tanta música con Canal Fiesta Radio, la radio musical de Andalucía. ¿Todo bien? Espero que sí. Oye, feliz verano.

0: Ibiza, con ese desamor hecho música en su más reciente tema, la última canción que acaba de sonar. Hay que ver la de temas chulos que hace Diego Cantero, funambulista, que nos encanta escuchar contigo aquí. ¿Te acuerdas de este? Bueno, ¿y cómo era ese que decía? Me encanta.
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0: 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Y seguro que a ti te encantaba aquel que decía esto. ¿A que sí? Yo lo sé. A mí también me gustaba mucho una que hizo

0: Lucía a las 2.
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0: Y este es el número uno de esta semana.
3: Soy Ana Mena, os mando un beso gigante. Quiero daros las gracias infinitas por haber llevado la canción Patito al número uno. Gracias a todos los oyentes, gracias a la radio, a vosotros por tantísimo cariño. Gracias a mi tierra y os mando un beso gigante. ¡Mua!

0: próximo sábado pueden repetir en lo más alto. Hay que escuchar a Domínguez.
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0: Una canción que se incluye en su disco Llámame Luis y que cuando sacó este tema se fue directamente, bueno, casi directamente, tardó un poquillo pero no mucho, al top 1 de Canal Fiesta Radio. Y música ya de Beret, Manuel Turizo y muchos más. Buenas tardes.
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con hielo. Bueno, ahora mismo cualquier cosa con hielo está bien. Da igual lo que sea. Que nos gusta escuchar a Morat, quienes, por cierto, después del verano vienen de gira. Van a pasar por Sevilla en concierto. No quiero...

0: vamos, vamos, con Pablo Alborán y Eva Max, con Neil Moliner y muchos más.
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la alegría a través de la música y aquí con su amigo Dollar Selmouni. Y es verano, aunque ella lleva desde la primavera con la sangre que se le altera. María Peláez.

Rosalén contando la vida a su estilo, a su manera, con esa voz mágica y con esa manera también mágica de componer. El paso del tiempo. Y Words viene con su gran amigo Dani Fernández para decir que alguna que otra mentira ha contado, pero que no fue

0: peso. Ni uno más ni uno menos. Todo. Qué bonito recuerdo, ¿a que sí? Ahí estaban Rebujitos con el Reino de la Playa desde Tarifa. Y en Tarifa estaría yo ahora mismo contigo. Vuelta y vuelta, si estás en la playa, oye, pues disfruta, date un chapuzón por nosotros y que no pare la música. Ha sido un placer, pasa una buena tarde y a disfrutar del verano y de Andalucía. Adiós. 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

pleno verano no sabemos liarla bien los amigos de Canal Fiesta, ¿eh? Ana Mena y Lola Índigo han juntado fuerzas y esto es pura explosión de merengue pop para pegarte la pista. Cero espacio para dramas y muchísimas ganas de bailar bien pegados, contando los centímetros que nos separan. Así estamos iniciando esta nueva hora. Así te saludo yo desde Huelva para toda Andalucía. 6:03 de este jueves 20 de agosto. Arrancamos nueva hora con la energía arriba y el aire refrescando justo a tiempo. Estás en la mejor compañía donde la música no para y las ganas de disfrutar se multiplican. Ponte cómodo, ponte cómoda. Hasta las 10 de la noche tú y yo juntos. Buenas tardes, pueblos inquietos.

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1: Si el café de la tarde no ha terminado de espabilarte, cuidado que esto de India Martínez y Andy Rivera viene a hacerlo.

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1: Que levante la mano el que haya dicho alguna vez que no vuelva a caer en eso del amor. Bueno, pues cuidado porque Sofía Reyes y Becky G se juntan para darnos la medicina perfecta.

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A los que le dan vueltas a las cosas pero prefieren disfrutar el camino con buena música, el jerezano David de María se marca un temazo con ese aire sureño tan característico que engancha desde el primer compás. Esto es Lo que pudo ser.

0: intentando olvidar a ese alguien especial, pero la memoria te juega malas pasadas. Bueno, pues Maluma sabe perfectamente de lo que habla y nos lo sirve con un ritmo urbano facilísimo de bailar para soltar las penas en este maravilloso jueves de verano de agosto que estamos compartiendo juntos tú y yo aquí.
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0: Y me gusta saber que lo estás compartiendo como, por ejemplo, Lucía o Carmen en Marbella, en la playa, o gente que está trabajando como Tania, Isela, Marta o mi querido Joaquín en Future Park en Huelva. Esta es la tarde de Andalucía.

en el área. Si sientes que tu corazón está en ruinas, nada de drama, porque los rebujitos llegan con la maquinaria pesada para derribar todos los recuerdos tristes de un plumazo. Esta es la excavadora.

Inyección pura de optimismo directo a las venas. Gonzalo Hermida.

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1: Menudo vocerrón y qué manera de agarrarte el pecho desde la primera nota. Lorena Gómez nos regala una interpretación arrolladora con Vulnerable.
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Damas y caballeros, quítense el sombrero que llega la elegancia y el sentimiento ranchero en estado puro. El grande de Alejandro Fernández viene a dejarnos claro qué significa admirar y querer a alguien de verdad sin medias tintas. Un tema perfecto para dedicar o dejarse llevar.

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0: Que no se diga que los jueves no tienen su punto de magia, ¿eh? Si eres de los que se pasa la vida buscando la palabra exacta para explicarse, Pablo López ha venido a darte la clave en la tecla del piano. Con ese genio malagueño que tiene el público andaluz, además se lo está reconociendo y están volando cada una de las entradas en cada uno de sus conciertos. Próximamente estará en Martos, en Córdoba o en Cádiz con la gira del Niño en el Espacio. Así que con esto te hemos dado la bienvenida a esta nueva hora, las 7 y 3 minutos de la tarde. Estás entrando en la mejor recta final de la jornada. El sol empieza a aflojar el calor, el aire se llena de buena música y tú solo tienes que hacer una cosa, subir el volumen y dejarte llevar.
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0: Esto continúa con Funambulista y Efecto Pasillo, vaya alianza de titanes del buen rollo. Hasta las 10 de la noche, tú y yo juntos.

0: Atención a todos los fans de los colombianos más queridos de la radio, ¿eh? Porque Morat tiene... Pues tiene con la emoción a flor de piel calentando los motores para el conciertazo en otoño en el Centro de Arte Contemporáneo en Sevilla con su gira Ya es Mañana. Así que venga, va, podéis ir ensayando a pleno pulmón con esto, ¿eh?
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0: 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Hay conexiones que no necesitan mapas ni explicaciones, pero que cuando se tambalean dejan un vacío imposible de llenar. Vanessa Martín canta con la verdad de quien ha querido hasta las últimas consecuencias, buscando recuperar la magia perdida entre el ruido del día a día.

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1: Que digan lo que quieran, que a nosotros la locura nos sienta de maravilla. Junior y Juan Cid se marcan este flamenquito urbano bien sabrosón para recordarnos que amar sin medida ni frenos es el único vicio que vale la pena. Si a ti también te han llamado loco alguna vez, esta es tu historia.
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Vaya rollazo fresco y moderno que se gasta Andrés Coy. El ex de The Vicio se lanza en solitario y nos deja un tema pegadizo como poco sobre esos objetos cotidianos que guardan secretos íntimos de una historia de amor. Ideal para desconectar de los problemas, bajar las ventanillas del coche y cantarla a pleno pulmón.

0: Atención a toda la marea de sombreros. José Luis Figuereo, nuestro querido barrio, nos trae este compás canalla y poético para recordarnos que la vida es para vivirla como si fuerais protagonistas de una superproducción de cine. Si queréis ponerle una banda sonora de categoría esta tarde de jueves de verano, poneos cómodos y cómodas porque arranca el gran peliculón.
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1: Qué maravilla cuando gente de una generación que no nos tiene acostumbrado a mirar adentro de esta manera lo hace como lo hace Beret en Beso Robado.
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Se juntaron los dos reyes indiscutibles de la bachata para ponernos a mover las caderas sin pedir permiso. Romeo Santos y Primrose unen fuerzas en una colaboración histórica cargada de sensualidad en Dardos.

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0: 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Andalucía a las 8.
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0: Menudo empoderamiento y qué manera de tomar el control de su propio destino. Leire Martínez arranca su nueva etapa con canciones como esta. Y así nosotros estamos iniciando una nueva hora a las 8 y 3 minutos de la tarde. Caen las sombras de la tarde en Andalucía y la música cobra un sabor totalmente diferente. Si ya estás despejando la agenda o preparándote para disfrutar de la noche del jueves, quédate justo donde estás porque te traemos la mejor selección para acompañarte en este atardecer de Andalucía. Desde Huelva para toda nuestra tierra. Saludos de Miki.
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1: Este es un clásico urbano que cambió las reglas del juego y nos puso a todos a bailar desde el primer compás. Es el colombiano Sebastián Yatra.
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Que separe el mundo que llega el rey indiscutible del ritmo y la sonrisa eterna. Chayanne saca toda la artillería pesada con esta maravilla pop que ha hecho saltar a generaciones enteras. Si sientes que la tarde de jueves necesitas un empujón de adrenalina, prepárate para dar vida en cada paso. Esto es Torero.

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2: Vaya unión esta. Juntera de lujo para ponerle chispa esta tarde. El gaditano Abraham Mateo salía con la nena argentina María Becerra.

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1: Mira, esto tiene mucho sabor a sur. Duende y pura energía de la buena. El sevillano Manuel Muñoz y el sanluqueño Gonzalo Alhambra juntos.
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0: Oye, que nadie os diga que no podéis brillar con luz propia. Nuestra Aitana se marca un corte pop ultra contagioso lleno de chispa y con ese puntito de descaro que te levanta de la silla sí o sí. Es superestrella.
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Atención, porque esto es un ciclón de energía pura que te vuela la cabeza. El almeriense más internacional, nuestro David Bisbal, nos trae este clásico incuestionable que pone a bailar hasta el más tímido de la carretera. Vuelta de cadera, bozarrón y una descarga de adrenalina directa al corazón para que la tarde explote de alegría.

Que se aparte todo el mundo que llega la bichota con el ritmo tropical definitivo para armar la fiesta en el coche, en la casa, en la playa. Karol G nos trae este merengue sabrosón que sé que te sabes. Así que venga, va, cántamelo.

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1: Llega la dosis perfecta de ironía, guasa y genialidad canalla directamente desde mi tierra, desde Huelva. Son...
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Que nadie os frene las ganas de comeros el mundo. El gaditano Antoñito Molina nos trae este auténtico empujón de buena energía y optimismo sureño para comernos la noche de este jueves. Esta canción es contagiosa, ¿eh?

0: Así hemos iniciado esta nueva hora desde Huelva para toda Andalucía. Las 9 y 3 minutos de esta tarde, noche, en la que abrimos un nuevo bloque con la mejor música en español y ese ritmo contagioso que te arregla la jornada. Si estás cenando, descansando o apurando las últimas horas de la tarde, quédate bien cerca porque venimos cargado de grandes canciones para hacerte la mejor compañía en un jueves de verano como este.
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0: Esto continúa con esa incertidumbre de no saber si la otra persona sigue pensando en ti mientras repasas mentalmente todo lo que habrías cambiado para no llegar a la despedida. Es Javi Crespo y Si fuera por mí. Buenas tardes, curos inquietos.

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1: Puede ser esta, sin duda, una de mis canciones favoritas para cantar en el coche. Ahí va.
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Orgullo malagueño en estado puro para llenar la noche de fuerza y elegancia. Efecto Mariposa vuelve con esa solidez inconfundible y la voz arrolladora de Susana Alba para recordarnos que todos los días hacemos pequeñas gestas para salir adelante.

Qué suerte tenemos de contar con el poeta de Isla Cristina para ponernos el corazón del revés. Manuel Carrasco saca toda esa sensibilidad atlántica para cantarle a los deseos imposibles y esas ganas locas de regalarle el universo entero a quien más quieres. Si tienes a esa persona cerca, prepárate un abrazo fuerte porque viene este pellizco de amor directo al pecho. ¡Disfruta! ¡Oh, si pudieras!

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1: ¡Qué razón lleva don Antonio Orozco! Al igual que también pasa nuestro tiempo en la radio, mañana te espero de nuevo aquí a las 6 de la tarde. Cuidado que paso lista, ¿eh? Te dejo con el número 1 durante toda esta semana aquí.

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